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noche, Colombia, comenzamos. Un abrazo para todos. Se prendió la fiesta. Se prendió la fiesta. Estamos conectados a nivel nacional. El sistema de radio más grande que tiene Colombia se llama Radio 1. Yo soy Jota el Maquia, tomando el control de toda Colombia, del mundo entero, a través de la aplicación oficial de RCN Radio. Tenemos el ambiente futbolero. Tenemos las ganas de ser los protagonistas esta noche, de pasar a la etapa de octavos de final. Así que desde ya, actívate, repórtate. Quiero saludar a todos los taxistas, a todos los transportadores, a los que están en las diferentes carreteras de Colombia, los que están en diferentes países de Sudamérica, Centroamérica, Norteamérica, Europa, Asia, África. El mundo entero se conecta con Radio 1. Desde ya y hasta las 11 en punto de la noche te acompañaré a través de la línea nacional de 3-7-2-25-90-12. Voy a abrir la polla mundialista. Usted desde ya comience a enviar su pronóstico. ¿Cuánto va a quedar el partido entre Colombia y Ghana? Señoras y señores, desde ya habilito el 3-7-2-25-90-12. Dios mío de mi vida, tú que me escuchas todos los días, tú escucha las oraciones de las madres, de los niños y de los pobres perros arrepentidos. Que gane Colombia o que pierda Ghana, no comemos de brujería. Yo cada vez que me pongo la camiseta del equipo contrario, el otro equipo pierde. Tengo el equipo, la camiseta de Ghana puesta. No tengo esos polvos extraños, tengo un polvazo aquí. Ya repórtense, cuéntamelo todo. Ponte chévere, carajo, ponte chévere.

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Así que enseguida te invito para que te parches. 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Te actives. Porque hoy no es un día cualquiera. Hoy juega Colombia. Hoy juega Colombia. Ya te voy a activar. 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Mira lo que te traigo para que muevas esa cosota.

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1: 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Lisandro Martínez al minuto 92 marcó el tanto que tiene arriba Argentina. 2 Argentina, 1 lleva Cabo Verde.
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3: Oye, el pañuelo. Avísala a Marco Suárez, compadre.
0: Yo soy como el cacique, desde que probé a la mujer nunca la voy a dejar probar.
3: Que iban las mujeres, carajo. Te tope la bien fría.

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2: Señoras y señores, no fue un golazo, fue un Credigolazo Codensa. Sidney López Cabral al minuto 103 marcó el tanto que le dio el empate a Cabo Verde. 7:25 minutos. 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

0: 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Es Sidney López Cabral, que en minuto 103 le dio el empate a Cabo Verde porque marcó el gol. 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

0: albiceleste. 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

bien, Carlos Centeno. Aquí es el binomio de oro de América. Mis hojas secas, 737. Cántele bonito, Yanka.

0: El jugador que vale oro como Oro Express es Dinei, que al minuto 111 marcó el gol que tiene arriba Argentina, señoras y señores. Argentina 3-2, Cabo Verde. 7:41 minutos hasta el momento. Está siendo eliminado Cabo Verde. Está pasando a los octavos de final Argentina. Porque marcó el gol. 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
0: Momento de bailar, de guarachar, de pasarla genial.

conoce al ex manga, el acordeón inmarcesible de el gran Omar Kélez, nos presenta a los Diablitos, Camino al Cielo. Para ti que me sabes amar, eres mi realidad, mi más bonito sueño. Solamente le pido a usted, señorita, que alumbre mi sol con tu cielo. Ahí están los Diablitos del Vallenato. Ganó Argentina. Felicitaciones, la venia bendita y un aplauso de pie para Cabo Verde. ¡Qué partidazo se jaló Cabo Verde! De verdad, con el corazón, respeto a los seguidores de Messi, pero a mí no me cae bien Messi. A mí no me gusta, no me gusta Messi, quería que pasara a Cabo Verde. A título personal, saludo a toda la gente que le gusta Messi, que apoya a Argentina como plan B, pero realmente se merecía pasar a los octavos de final Cabo Verde. Pero bueno, quien gana es el que goza. Así dicen en los carnavales de los barranquilleros, el que gana goza. Carnaval de la Arenosa. Voy rápidamente con el reporte de sintonía. Mis oyentes se reportan.

Tambalón bendito. Patrono de los partidos apretados. Hoy te pedimos un favorcito. Que Colombia haga goles. Que Ghana no encuentre el arco ni con GPS. Que el árbitro no saque tarjetas rojas ni amarillas. Que el árbitro no mire feo a Colombia. Y que al final terminemos celebrando con música, abrazos, sonrisas. De oreja a oreja. Si ganamos, prometemos cantar duro, duro, duro, duro. Más que nunca junto a Radio 1, la de uno. Señoras y señores, amén. Voy con el reporte de sintonía de mis oyentes. Qué poco en nota de voz. A todos los que se reportan, bienvenidos. Un abrazo gigante para quienes nos escuchen en ciudades, municipios, las veredas, carreteras, taxis, los buses, hogares, negocios. Y también para todos los colombianos que hoy nos acompañan desde cualquier rincón del mundo. Hoy no hay fronteras, porque Radio 1 es mundial. El corazón de millones de colombianos late al mismo ritmo, al ritmo de los 88.9. Bogotá, Cali, Medellín, Pereira, Popayán, Ibagué, se reporta. Nuestra selección sale a dejar el alma en la cancha. Hoy el sistema de radio más grande de Colombia, Radio 1, se conecta, se une. Vamos a vivir como solo se vive en Radio 1, con emoción, con alegría, con buena música y con la mejor energía. Así que usted póngase cómodo, súmele ganas esta noche, prepare la camiseta, saque la bandera, reúna a la familia, a los amigos, a los vecinos de la cuadra del barrio. Mantengan la buena aptitud, porque cuando juegas Colombia, juegas un país entero.

se reporten los colombianos, que se reporten los seguidores de Radio 1. 310-225-9012, 310-225-9012, bienvenidos. A todos los que apenas se conectan, bienvenidos. Aquí les acompaña el Maquia, Jota el Maquia, en una nueva noche llena de historias, canciones inolvidables.

0: Pocho. Hoy juega Colombia, mi hermano. Mira lo que te traigo para que bailes, bebé.
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1: El mundial que no se jugó. Debido a la Segunda Guerra Mundial, las ediciones de 1942 y 1946 fueron suspendidas. El fútbol tuvo que esperar 12 años para volver a unir al planeta en Brasil 1950.
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4: Charanga. 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

0: son las 8 de la noche, 14 minutos. 8:14, señoras y señores. Me voy rápidamente para el 1 WhatsApp. Y voy a reportar la sintonía de todos nuestros oyentes que se reportan a nivel nacional y a nivel mundial. A través del 1 WhatsApp, el 310-225-9012. Quiero saludar a Cali, a la gente de Cali. Ojaves. Alejandro Gálvez, un abrazo. Nuestro querido jefe, Alejandro Gálvez. A nuestro director, en Radio 1 Bogotá, Marcos Suárez. Y yo soy el rey de la sintonía en Colombia. El rey de la sintonía en Colombia. Pertenezco a Radio 1. Me encanta Radio 1. Me gusta Radio 1. Prefiero Radio 1. ¿Qué dice mi gente?
1: Hola, buenas tardes. Mi apoyo es para la selección Colombia. Van a quedar 2-1 ganando Colombia.
0: Sí, señores. Hola, buenas.
2: Macho, dígale a ese que dijo el estrellón que hay una volqueta, levantó un carro. Tienen un pequeño mierdero. Acaba de pasar por ahí. Trancón de hora y media.
0: Listo, mi hermano. Hola, buenas.
3: Mi amor, eso, así es. Ya no. Escúchela, aquí estoy, pero prendía mi negocio con toda. Vamos con toda. Colombia gana hoy. Sí o sí va a estar bendecido, le vamos a dar toda la actitud, porque va a ganar, porque mi Diosito le va a dar esa fuerza para que nadie nos haga sentir menos, porque somos grandes.
4: Adri Mata, estamos escuchando Radio 1 en Bogotá, Hogares Suaza.
0: Un abrazo para ti, Dios te bendiga. Hola, buenas. ¿Con quién hablamos? ¿Quién está en sintonía con Radio 1?
5: Buenas tardes. Mi polla para el día de hoy de Colombia versus Ghana. Gana Colombia 2-0.
6: Gracias. Buenas tardes, Radio 1. Reportando sintonía, ganando Colombia 3-0.
0: Ahí están los oyentes, hola, buenas.
7: Sintonía total con Radio 1, la de 1. Panadería Figo Pan y Juan Figueredo desde Venecia, Cundinamarca.
8: Hola, Maquia, buenas noches.
0: Hola.
8: Mi marcador para hoy es 0-0. Muchas gracias, feliz noche.
0: ¿Cómo así que 0-0? De hecho, pero uno hace unas preguntas y le responden a uno de una manera que es raya, loco. Echi, tienes que apoyar tu selección, que tú eres colombiana. ¿Qué quieres, qué? Española, ¿qué? Francesa la niña. Perdón, italiana. Hola, viejo Marmolejo, tira la plena.
9: Saludos muy especiales de Radio 1 Cali. A los amigos, a los locutores, saludo especial de Jason Marmolejo, Fruta Fresca. Colombia queda hoy 2-1 ganando, 2-1. ¡Que viva Colombia, carajo! Vamos a ganar y a ganar y a ganar. Suerte, suerte que te digo, Colombia. Vamos a ganar, vamos a ganar.

Buenas noches, Radio Uno Ladón, aquí reportando sintonía de Bochica Sur, Ubaldo Muñoz, en compañía de mi esposa. Ya somos dos quienes. A mí Messi tampoco me cae bien. Por favor, quiero escuchar la canción. Escúchame, Luis Machado, ¿no? Escuchando Radio Uno Ladón.

0: dejado tu pronóstico. Quiero saber para ti cuánto va a quedar ese marcador. Ya se alista la selección Colombia para salir. Se alista para salir. Se alista para salir. Envíale un mensaje a tu jugador favorito de la selección Colombia. A partir de ese momento, mensajes cortos a través del 310-2590-12. Dios mío de mi vida. Que gane Colombia, que pierda gana, Dios mío. Oye, Pocho. El Pocho de Jamundí, carajo.
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0: Oye, Héctor. Héctor, la voz. La voz de Radio 1. Salúdame a la gente de Cúcuta. Cúcuta. En sintonía con Radio 1.
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0: Pita, pita, pita, pita, pita. ¡Eh!

apoyando a la selección Colombia. Deja tu nota de voz. Un abrazo para el doctor.

0: Me van a perdonar, pero la madre para el que no vea la selección Colombia hoy. Hoy Héctor la hóspita arriba, mi niño.
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1: Inició esto, Colombia. Inició eso. Va el minuto 3 rodando. Saludito para la gente de la frontera entre Cúcuta y Venezuela. Luis Arévalo, Héctor en la frontera viendo el partido de la selección Colombia. A mi gente de Ubaté con Dinamarca. Ángel Orlando y Sancho Arévalo. En sintonía con Radio 1. A toda la gente del sector minero. Inició esta vaina. En el nombre de Jesús. Hoy ganamos, carajo.

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0: grito un país. Apareció Aria. Apareció cuando más lo necesitaba Colombia. ¡Qué definición! ¡Qué categoría de corazón! Eso no fue un gol, fue un crevigolazo, Cobenza.
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0: La buena música sigue alentando a la Selección Colombia. Cada aplauso, cada energía, cada grito a nuestra selección cuenta. Señoras y señores, no te quedes callado, aplause, aplaude. Cada palabra de aliento suma. Todo colombiano que tenga la camiseta puesta, que grite.

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1: El trofeo original de la Copa Mundial que desapareció. ¿Sabías que el primer trofeo del Mundial, el Julie Rimet, fue robado en 1983 en Brasil y nunca apareció? Se cree que los ladrones lo fundieron y lo vendieron por partes. Un misterio digno de película.
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1: Si va manejando, si está trabajando, si está en casa, en un restaurante, en un bar, en otro país, escuchando Radio 1 por la aplicación de RCN Radio. Amigos, bienvenidos. Hoy todos tenemos algo en común. Queremos ver ganar a Colombia. Y Colombia está ganando. Son las 8:13 minutos. 9:13 minutos. Son las 9:13. Colombia, Colombia, Colombia, Colombia. Está ganando minuto

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1: Hay partidos que se juegan con las piernas. Hay partidos que se juegan con un gran estado físico. Y hay partidos que también se juegan con el alma. Hoy Colombia tiene detrás a millones de colombianos, millones de personas que creen en ellos, que sueñan, de que podemos pasar a los octavos de final. Vamos pasando a los octavos.

0: Cauca, dejen de alentar a la Selección Colombia. Desde Radio 1, levantamos la bandera bien en alto. ¡Fuerza, muchachos! ¡Fuerza, muchachos! ¡Fuerza, muchachos!
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2: Buenas noches, desde la Ciudad Blanca de Popayán. Colonia Amarillito, desde la Ciudad Blanca, haciéndole fuerza desde ya a nuestra Selección Colombia. Rogando a Dios para que hoy ganemos 3-1. 3-1 es el como vamos a ganar. Pegadito, escuchando la información de la mejor de Radio 1, la de 1.
3: Sinomaquia, Colombia gana 4-1. Vamos ganando 4-1, mejor dicho, lo veremos.
0: Sigue viendo tu nota de voz, quiero escucharte. Quiero escucharte, déjale tu mensaje a la Selección Colombia. De una, 3-7-2-5-90-12.
4: Muy buenas noches, yo escucho Radio 1, la de 1. Por si de pronto están jugando todavía la joya millonaria del partido Colombia gana.
5: Hasta 45% de descuento.
4: Para mí, Colombia 3 gana 1. Dios los bendiga, Dios los proteja, Dios los guíe y Dios siga maravilloso, siendo maravilloso con cada uno de nosotros. Muy buenas noches.
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0: Me voy con oyentes. Hola, buenas.
6: Willy, la polla, Willy, la polla queda 2-1 ganando Colombia. Willy Flores, que escucho mucho Radio Nacional.
0: Papi, te equivocaste, yo soy el maquia, papi. Yo soy el maquia, mi niño, ¿qué pasa? Hoy ganamos, carajo.
7: Viejo Maquia, buenas noches, viejo Maquia, desde aquí ya, acá escuchando la mejor música y viendo fútbol, vamos a ganar 2-1, compadre Maquia, 2-1, que escucho yo Radio 1-1, sí, dile, viejo Maquia.

0: importa el barrio, la ciudad, el departamento, el país, donde nos escuche, aquí está Radio 1, la de uno, alentando a la tricolor. Que se escuchen los aplausos, las histerias. Que ondeen las banderas y que nunca falte el orgullo colombiano.
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1: Ya son las 9 de la noche, 43 minutos, 9:43. Yo soy Jota el Maquia, sigo los controles hasta las 11 de la noche, alentando a la selección Colombia. Si tú

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1: Esa canción la quiero sonar porque me la pidieron y también va dedicada para Milagros Pérez Biafara. Se llama Hija. Aquí está el cacique de la Junta.

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1: El jugador más joven en jugar un mundial, el récord del jugador más joven en debutar en un mundial lo tiene Norman Whiteside de Irlanda del Norte. Jugó en España en 1982 con solo 17 años y 41 días. Toda una joya.
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0: 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El jugador que vale oro como oro express, compra de venta y joyería, es John Arias, que al minuto 14 marcó el tanto que pone a ganar a la Selección Colombia. Ya vamos por el minuto 83, va minuto 84 corriendo. Eso es Radio 1. 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

para Venezuela. Aquí llega Luis Felipe González con la dirección de Nelson y sus estrellas. Esto se llama El Emperadorcito, sonando en Radio 1. Música de fin de semana, señoras y señores, en Radio 1, la de 1.

0: Radio 1. 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Y les hablo y les reconfirmo que es John Arias, que marcó el tanto que hizo que Colombia pasara a los octavos de final al minuto 14. 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
0: Ya son las 10 de la noche, 41 minutos. Colombia pasó a los octavos de final. Gracias a ustedes. Gracias a la barra de Radio 1. Gracias a esa buena energía, carajo.
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1: El jugador más viejo de la historia en jugar un mundial es el arquero egipcio Ehsan El Haddari. Tapó en Rusia 2018 con 45 años y 161 días y hasta tapó un tiro desde el punto penal. La edad es solo un número.
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0: gracias. Vénganse para acá.
1: Gracias.
0: Aplauso bien bonito para mis muchachos del Mariachi Chapala de León, Guanajuato. ¡Qué catrín!

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1: El gol más rápido de la historia de los mundiales. Al turco Hakan Şükür le bastaron solamente 11 segundos para marcarle a Corea del Sur en el Mundial de 2002. Parpadeaste y te lo perdiste. Solamente 11 segundos. Es el gol más rápido en la historia de los mundiales.
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1: El partido con más tarjetas dentro de los mundiales. El milagro de Nuremberg en 2006 entre Portugal y Países Bajos ostenta el récord. 16 tarjetas amarillas y 4 tarjetas rojas. Eso no fue un partido, fue una batalla. Ese fue el partido con más tarjetas. Recuerde, 16 tarjetas amarillas y 4 tarjetas rojas.
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0: aprieta este señor.
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0: Ay, mamá, qué repegada estoy.
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1: El máximo goleador en un solo torneo de la Copa Mundial de la FIFA, el francés Just Fontaine, anotó 13 goles en el Mundial de Suecia de 1958, un récord que al sol de hoy parece imposible de romper.
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2: Bueno, ¿quién habla?
3: Jefe, jefe, soy yo. Nos descubrieron la pista secreta. Alguien nos puso el dedo.
2: ¡Maldita sea! Voy para allá. Atórenle a esos desgraciados que no

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1: El rey de los mundiales, ya saben quién es. Pelé es el único futbolista en la historia que ha ganado 3 Copas del Mundo como jugador: 1958, 1962 y 1970. Por algo es el rey Pelé.
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1: 5 mundiales y contando, muy pocos futbolistas electos han jugado 5 mundiales distintos. Entre ellos están leyendas como Antonio Carvajal, Lothar Matthäus, Gianluigi Buffon, Cristiano Ronaldo y Lionel Messi. ¿Les alcanzará para jugar uno más?
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1: Goleador histórico de todos los mundiales, el alemán Miroslav Klose es el máximo artillero en la historia de los mundiales con 16 goles, superando por uno al fenómeno Ronaldo Nazario, un verdadero cazador del área, el señor Miroslav Klose.
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1: El país con más asistencias a los mundiales. Brasil es la única selección que ha dicho presente en todas y cada una de las ediciones de la Copa del Mundo desde 1930. Es el verdadero dueño de la fiesta mundial.
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feliz mañana de sábado. Buenos días, buenos días, buenos días. Feliz día. Hoy es sábado 4 de julio. Qué rico saludarlos en este fin de semana, en este primer fin de semana completico de este nuevo mes que arranca aquí escuchando Radio 1, la de uno. Soy Willy Flores, feliz de acompañarlos en esta madrugada fría, fría, pero muy fría en Bogotá. Ha estado lloviendo por diferentes sectores de la capital del país. Oiga, harto accidente de tránsito, cuídense por ahí en las vías. Usted que va a salir porque se va a encontrar de pronto por ahí con harto accidente de tránsito. Al parecer la gente salió a celebrar la victoria de Colombia y ¡ay, papá! Tomándose unos traguitos de más, uno nunca sabe y tenga. Bueno, tenga cuidado, tenga precaución si va a salir de su casa hoy. Bienvenidos, soy Willy Flores y estoy feliz de saludarlos y acompañarlos escuchando Radio 1, la de 1, en este sábado. Ya saben, como siempre, voy a saludar a todas las personas que están madrugando ya conmigo, pero quiero saber quiénes están, quiénes son, quiénes son, quiénes son, quiénes son. Ojo, necesito saber quién me está escuchando. Si usted en estos momentos me está escuchando, si tiene su radio prendido y está escuchando esta voz, hágame un favor, envíeme una nota de voz al 310-225-9012 para yo saber con quiénes cuento. Estoy haciendo inventario desde que arranco el programa de una. Desde que inicia la mañana voy a saber quiénes son los oyentes que son fieles, fieles, fieles con Radio 1, la de 1. Entonces, si usted me está escuchando al 310-225-9012, me dice, ¡ay, viejo Willy, presente, presente! Mi nombre es tal y estoy escuchando desde tal lado. Listo, ya, de una. No tiene que decirme nada más si no quiere, ¿listo? O si me va a dejar saludos, mensajes. Bueno, todo al 310-225-9012, pero repórtese ya. Que voy a hacer inventario. Tengo un libro aquí abierto anotando los oyentes fieles de Radio 1, la de 1. Entonces, toda persona que me esté escuchando en estos momentos, envíeme su nota de voz porque estoy haciendo inventario. Voy a hacer inventario ya y voy a saber con quiénes cuento en la mañana, quiénes son los que están desde temprano escuchando Radio 1, la de 1.

0: son las 6 de la mañana, 24 minutos. Buenos días nuevamente a todos los que recién llegan a la sintonía de Radio 1, la de 1. Qué rico saludarlos y bueno que ustedes estén reportando. Gracias, ya tengo muchos mensajes por acá de los oyentes que han llegado. Así que muchas gracias al 310-225-9012. Voy a saludarlos por orden de llegada. A ver, Lina, buenos días, hola. Feliz mañana, hola.
1: Aló, buenos días.
0: Buenos días.
1: Te escucho Radio 1, la de 1. La Willy, buenos días.
0: Buenos días.
1: Que te bendiga.
0: Amén.
1: Empezando la sintonía desde acá del centro geriátrico, a veces del abuelo.
0: Sí.
1: Soy Lina Macías. La siempre Lina. Permanezco en sintonía de la mejor, la más escuchada. Porque por donde pasa uno se escucha Radio 1.
0: Por donde pasa uno se escucha Radio 1. Buenos días.
2: Buenos días, mi viejo Willy. Mi viejo Willy, buenos días. Por aquí saludándolo desde el formado del 20 de julio.
0: Eso.
2: Deseándole un feliz cumpleaños tarde, pero nunca.
0: Ah, gracias, don Wilson.
2: Bendiciones, bendiciones y éxitos.
0: Qué rico, qué chimba, gracias. Dios lo bendiga. Nos dicen aquí con Radio 1, voy en Transmilenio de todo volumen. Hola.
3: Niño Willy.
0: ¿Cómo muy estás?
3: Buenos días.
0: Buenos días. Mi nombre
3: es María de Subarrincón. Muchas bendiciones.
0: Doña María, gracias por estar escuchando Radio 1, la de 1. Qué rico saludarlos. Usted deje su reporte al 310-225-9012, que los estoy saludando a todos los que madrugan. El que madruga, Dios le ayuda. El que madruga lo saluda por Radio 1. La...

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3: 6 de la mañana, 29 minutos en Radio 1, la de 1.
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1: Son las 6 de la mañana, 37 minutos en Radio 1, la de 1. Voy a escucharlos. Hola, Radio 1.
2: Buenos días, Radio 1, la de 1. Aquí saliendo a laborar con la bendición de mi Diosito lindo de la Santísima Virgen.
1: Amén.
2: Vamos rumbo a nuestra institución donde laboramos, Hospital San Rafael de Cáceres, a Guarda Parrado. Bendiciones y muy buena la programación de Radio 1, la de 1.
1: Un abrazo al Guarda Parrado ahí escuchando Radio 1, la de 1. A todos los que apenas ingresan a camellar, que van por ahí en medio del trancón, en medio de las vías, vecino, vecina, que le vaya muy bien. Dios los bendiga. ¡Feliz día!

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0: Son las 6 de la mañana, 49 minutos. Buenos días. Hoy es sábado, es fin de semana. Y voy a saludarlos por acá. Hola, Radio 1. Buenos días.
1: Buenos días. Reportando aquí la sintonía, escuchando al mejor DJ.
0: Un abrazo, papacho.
1: Reportamos desde Ubatec, Cundinamarca.
0: Eso, papá.
1: Camellando. Un saludo, un abrazo y bendiciones. Radio 1, la de 1.
0: Bendiciones, papacho. Ya son las 6:49. Aquí está Don Vicente, cántalo, gente.

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1: El director técnico con más partidos, el alemán Helmut Schön, dirigió 25 partidos mundialistas entre 1966 y 1978. Una vida entera pegado a la línea de banda dirigiendo a sus jugadores.
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1: En Radio 1 son las 6 de la mañana, 57 minutos.
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0: Radio 1, la de 1, son las 7 de la mañana, 7 minutos, otra hora más, escuchando Radio 1, la de 1, y saludando a los oyentes en este día, en este sábado 4 de julio. Voy a saludarlos al 310-225-9012. ¿Qué dicen por acá, Radio 1? Buenos días, feliz mañana, hola.
1: Hola, buenos días, Radio 1, la de 1.
0: José.
1: Les saluda José Borges,
0: abrazo, del José.
1: Costeño, aquí en toda la entrada del barrio Pablo Acuña.
0: Eso.
1: Sector Paloca. Conectado con Radio 1 bien temprano.
0: Listo, papacho, un abrazo. Gracias por estar aquí escuchando Radio 1. Nos reporta y nos dice, hola Radio 1, ¿desde qué parte?
2: Hola, hijo Willy, buenos días. Yo escuchándolo acá desde Balmoral.
0: Balmoral, ¿dónde queda Balmoral? Oiga, un abrazo a la gente allá, hola.
2: Yo, Willy, buen día, buen día.
0: Buenos días, papacho.
2: Hola de uno.
0: ¿Cómo estás, amigo?
2: Voy por la Avenida Cali, está suave, suave, suave, suave el transporte.
0: Avenida Cali, bien.
2: Escucho mucho radio,
0: uno
2: la de uno.
0: Un abrazo, papacho, gracias por tu sintonía. ¿Qué dicen por acá? ¡Ay, viejo Willy! Un gusto, John Sebastián Morales Velasco, a la orden, iniciando el día con la bendición de Dios y saludo para toda la cúpula. Siempre fieles y gran día para todos, dice nuestro oyente. Qué chimba, gracias. Gracias por tu sintonía. Ahí reportes al 310-225-9012. Estoy haciendo inventario a ver quiénes son los que están escuchando Radio 1 desde temprano. El que madruga, Dios le ayuda. Y el que madruga, lo saludan aquí en Radio 1. Así que escuche a Josie Cuen y Jorge Medina. Eso se llama Te Amo.

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1: Ya estoy listico para acompañarles. ¿Cómo andan? ¡Feliz mañana! ¡Feliz mañana! Fin de semana con la de uno, Radio 1. Dirige programa Diego Fercho. Soy Omar Luna. ¿Listico? Sí, sí, ya para acompañarles.
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3: Llegamos a las 7:20 en la de 1, Radio 1.
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0: 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Llegamos a las 7:32 en Radio 1, la de 1, subile, subile.
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0: Que siga la música en este fin de semana con la de uno, Radio 1. Soy Omar Luna acompañándoles.
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0: Porfa, notica de voz, que ya vengo con los oyentes. Saluditos, alguna canción, lo que quieran.
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0: Dios los bendiga y que me les vaya muy bien en este día maravilloso. 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
0: Aquí sigo acompañándoles 94.7 y en nuestra aplicación RCN Radio.
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3: Otra hora que va finalizando en este fin de semana. Soy Omar Luna, sigo por acá.
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3: Para los que me andan preguntando en el aparatico qué es eso de RCN Total, ya vengo a contarles. Y tienen familiares en Estados Unidos, le conviene lo que le voy a contar en un ratico. 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
14: Las 8 en punto.
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0: Otra hora de canciones. Soy Omar Luna acompañándoles en el fin de semana. Con la de uno, Radio 1 94.7 y nuestra aplicación RCN Radio.
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0: Que escucho mucho en el fin de semana, obvio, Radio 1, la de uno.
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0: 34-43-97-11, su notica de voz me reporta dónde anda. Ya vengo a saludarlos.
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0: Vamos a gozarnos este fin de semana con la de 1, Radio 1, 94.7 y en nuestra aplicación RCN Radio. Busque Radio 1, elige Pereira y listo.
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0: 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Y es momento ahora sí de contarles a los oyentes conectados a esta hora con nosotros acerca de lo que les comenté hace un ratico, RCN Total. Pues resulta, pasa y acontece. Atentos oyentes de Radio 1 que hasta ahora están conectados aquí en Pereira, en Dos Quebradas. Estamos en algún rincón del Eje Cafetero, en alguna vereda, en un pueblo, en Risaralda, en el Quindío, en Caldas, en Antioquia, en el Valle del Cauca. A todos esos oyentes que hasta ahora nos dejan acompañarles en todas las actividades que estén realizando en este preciso momento, bueno, tenemos que contarles lo siguiente. Si tienen familiares en el exterior, especialmente en los Estados Unidos, bueno, les tenemos una sorpresa. Resulta que estamos con una nueva plataforma llamada RCN Total. 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Ustedes saben que muchas de las producciones, novelas, series, programas, concursos, todo eso que realizan nuestra marca RCN, en el canal RCN, el fútbol y todo eso, pues no lo pueden ver en otros países diferente a Colombia. 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Muy bien, Caterine. Caterine, para Carmen. Para Lina María en el Campestre. Listo, mi amor. Richard. Listo, papá. 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
0: Subile, subile, musicota número 1 como Radio 1 en el fin de semana.
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0: finalizando de canciones número uno. En la de uno, Radio 1, soy Omar Luna, sigo acompañándole, súbile, súbile.
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0: Que escucho mucho, Radio 1, la de uno, súbile, súbile, obvio.
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11: Son las 9 en punto.
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1: Subile en esta nueva hora. Aquí estoy acompañándoles. Soy Omar Luna, 9:04 minutos. Fin de semana.

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3: Buenos días, operario Barrio de Servicio, siempre en sintonía, a diario los oigo desde las 4 de la mañana.
0: ¿Qué dice James?
3: A las 6 y los sábados también.
0: Chévere.
3: Un abracito, bendiciones. Quisiera escuchar el disco de mi madre.
0: Epa.
3: De Johnny Rivera.
0: Feliz de una. Día. De una, viejo James. Gracias por estar con la de uno, Radio 1, en esa mañana del sábado, fin de semana. Subile, subile, aparatejo. Subile, subile.

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1: Venga, me voy con tres canciones solicitadas en el aparatico 323-443-9711. Luis Alfonso, el señorazo con su caballero. Se viene Sirena Encantada con Miguel Morales. Y tienes que regresar con Pastor López. Fin de semana con la de uno, Radio 1.

0: Eso es, señores. Una belleza, una belleza. Vamos con la que sigue.
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0: de semana con la de uno, Radio 1. Subile, subile los oyentes por acá, en María Isabel.
1: Me colocas ahí un temita de Pastor López, Pecadora.
0: Con mucho gusto.
1: Que me hace el favor, Radio 1, la de uno. Subile, subile a Checheré.
0: Listo, mi amor, con muchísimo gusto. Te lo programamos, ni me faltaba. Subile, subile a la de uno, Radio 1, en este fin de semana.
2: ¿Qué hubo, mijo?

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3: Llegamos a las 9:44 en la de 1, Radio 1.
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1: Otra hora que comienza, otra hora más en esa mañana del sábado, 10:03 minutos. Soy Omar Luna en los 94.7 y en nuestra aplicación RCN Radio para que la descargue. Nos lleve su celu gratis. Busque Radio 1, elige Pereira y listo.
2: Bueno, mi amor, esta canción

0: boca. Solo un piquito, mi amor. Yo no estoy pidiendo tampoco, pues, mucho, ¿no? Un besito, mi amor. Eso no, no le niega a nadie. 10:19 minutos en esta mañana en La de Uno, Radio 1. 94.7 en sus radios. 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Descarga la aplicación RCN Radio, cuando la tenga lista la abre, busca Radio 1, después le aparece un cajoncito que dice elegir ciudad, abre ahí, busca Pereira y listo, ya. Se conecta con nosotros desde cualquier parte del mundo, no importa, no importa. Voy con los oyentes, 323-443-9711, quiero escucharles. Carmencita en Villanueva.
1: Hola Radio 1, buenos días, reportando sintonía de Villanueva. Me hace favor, me coloca la canción, consíguese un perro de la Sonora Dinamita. Que escucho mucho, Radio 1, la de 1, súbile.
0: De la Sonora Dinamita, listo. Ok, amor, ya te buscamos la canción, un abracito fuerte. Gracias por escuchar La de Uno, Radio Uno. ¿Quién más por acá? ¿Quién más?
2: Hola, Pipe, muy buenos días. Reportando sintonía desde Belén de Umbría. Atentamente, Claudia Patricia.
0: Gracias.
2: Mil y mil bendiciones. Y lo felicito por la programación tan buena.
0: Bueno, mi amor, muchas gracias. Claudita en Belén de Umbría, hombre. Qué chévere que nos escuches por allá. Un abracito, mi hermosa, mi Clau. ¿Quién más por acá dice buenos días? Reporto sintonía de Santa Rosa de Cabal. Mi linda Santa Rosa de Cabal. ¿Cómo te amo, Santa Rosa de Cabal? Iván Darío Londoño. Bendiciones, Radio 1, la de uno. Subile. Gracias, Ivancho. Que tengas un buen fin de semana, parcerito. 10:21. Subile a la de uno, Radio 1.
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0: Por acá me dicen, vea, me encontré los documentos de Sebastián Valencia Ureña. Sebastián Valencia Ureña. Si usted conoce a Sebastián Valencia Ureña, por ahí se le encontraron, yendo por la bahía, se encontraron todos los documentos de él. Me cuentan cualquier cosita aquí en el interno.

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1: Mentira, todavía sí a veces. 10:32 en la de 1, Radio 1. 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Bueno, los oyentes en el aparatico hasta ahora conectados, necesito que me colaboren con algo bien importante para mí. Resulta que por acá un oyente, ya les digo quién exactamente, Yadira me dice, Omar, ¿será que me puedes colocar Amor Oculto del Andariego? Buen tema, ¿no? Buen tema. Pero el rato llega mi querida Sandra y me dice, ¿será que me puedes colocar Dos Días del Andariego? Entonces yo dije, me gusta que me pidan dos canciones de un mismo artista. Y me da ganas como de, no sé, ¿será que las enfrentamos y ustedes deciden cuál suena completica o qué? ¿Sí o qué? Sí, a mí me parece que podemos hacer esa. Radio 1. ¿Las enfrentamos o qué? Y ustedes con notica de voz me dicen cuál de las dos suena completica. Si Amor Oculto o Dos Días. Vamos a enfrentarla. La primera es esta. El Andariego con su Amor Oculto.

0: Ayúdeme a elegir en el aparatico 323-443-9711. Envíeme notica de voz y me dice primera o segunda. Ya. Notica de voz. Ya, ya, ya. 323-443-9711. 323-443-9711. Notica de voz y me cuenta primera o segunda. Primera o segunda. La primera es Amor Oculto y la segunda, Dos Días, ambas del mismo artista. ¿Listo? Pero noticas de voz corticas. Me acaba de llegar una de 20 segundos, otra de 14, otra de 15. Oh, cortica. Vamos a hacerla rapidito. Que sea con corticas. Dios santo, 20 segundos, no. Primero, segunda y ya.
1: Mucho mejor. La segunda, mucho mejor.
0: La segunda.
1: Bendiciones para todos.
0: Muchas gracias, muchas gracias. Nota de voz de 30 segundos, no.
2: Buenos días, la número 2.
0: La número 2 ya va adelantándose en el marcador. Por acá.
3: Marluna, vamos a hacerlo real con la segunda.
0: Con la segunda, yo creo que esto ya se va perfilando. Yo creo que la segunda ya va hablando por sí sola. ¿Qué dice María Patricia, bebé?
4: Buenos días, Radio Leono. Para mí, la canción, Dos Días.
0: Dos Días.
4: Me escucho mucho, Radio Leono, subir.
0: Un voto como por descarte, porque creo que esto ya se definió.
5: No, nada. Las dos. Muy buena. Subile. 20 segundos. Escucho mucho Reino Laguno. La primera canción.
0: La primera. Ahí le salió un botico a la primera. No tan largas las noticas de voz. Me vieron una cantidad larguísima.
6: Ah, muy buena. Buenas.
0: Días.
6: Yo la segunda. Escojo la segunda.
0: Definitivamente ganó la segunda. Ya no hay nada que hacer. Filosofía de vida. Como si fuese Platón, Aristóteles, qué sé yo. Aquí el andariego se tiró un facto bravo. Dos días en la vida. Cuando llegamos y nos vamos, chaolín, ¿no?

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12: Son las 11 en punto.
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0: Otra hora que comienza en este fin de semana, en este sábado 4 de julio, en la de Uno Radio 1. Soy Omar Luna acompañándoles. Propóngame canciones para enfrentar en esta hora. ¿Qué canciones enfrentamos? ¿Les parece, oyentes? Díganme.
1: Así que me gusta.
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0: Subile, subile a la de Uno, Radio 1. En esta mañana del sábado, saludito a todos los oyentes reportándose hasta ahora.
3: ¿Cómo están? Bien. Mira que uno pone un Radio 1-1 y se le mete otro emisor y no lo deja hablar y se pierde, pues.
0: Vamos a ver qué está pasando, mi amor. Gracias por informarme de eso, Martica. Ya mismo reviso, bebé. Aguánteme ahí.

0: veces uno se queja que porque sale música nueva o que empieza a sonar una que otra canción que no dice nada, esto, esto y lo otro. Pero también cuando salen canciones con una letra tan linda como esta de Rafa Pérez, que dice "La familia que soñé", a veces ni siquiera la reconocemos y la valoramos como debería ser valorada. Sacarle una canción y decirle a los cuatro vientos, al mundo entero, como lo dice Rafa, "Tengo la familia que soñé". O sea, qué mensaje más hermoso, ¿ah? Qué mensaje más hermoso en esa canción. Me encanta esa canción. 11:14 minutos. Bueno, por acá me decían a través del aparatico 323-443-9711. Me dice: "Vale, tengo una propuesta para que le pongamos sabor a esta mañana". Y me dice: "¿Y si se enfrenta a dos canciones bien movidas de merengue como el Sa, Sa, Sa y Guayando?". Me gusta, sí.
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0: Esta es la primera canción. Mesa que más...

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1: 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Noticas corticas. 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

0: Primera o segunda, primera o segunda. Están buenas las dos, están buenas. Uf, me gustan. Los merenguitos que despiertan, despiertan, despiertan.
1: Buenos días para la segunda.
0: La segunda, dicen por acá. Por acá.
2: Uno mío, Omar, ¿cómo estás?
0: Bien, amor.
2: Vota para la primera canción, Omar.
0: Por la primera, listo. Esto se empató. 1-1, ok. No hay lío. ¿Qué dice Tefa?
3: Hola, mi Omar.
0: Hola, bebé. Día. ¿Qué más,
3: ay,
0: mi amor?
3: Ay, Omar, guayando.
0: Guayando.
3: Es más, aquí estoy bailando con la escoba y el trapeador.
0: Uy, caramba.
3: Feliz día, mi Omar.
0: Gracias, mi vida. Igual para ti.
4: La primera.
0: La primera. Uy, eso ha reñido, ha empatado ya. Tiene que ser notica de voz para los que me están escribiendo. Notica de voz, porfis. Notica de voz, notica de voz.
5: La segunda, la segunda.
0: La segunda, dicen, la segunda. Bueno, eso está reñido, está reñido.
6: Buenos días, Radio 1.
0: Buen día.
6: La primera.
0: La primera, sigue empatado esto, sigue empatado. Uf.
7: Hola, Radio 1, la de 1. Voto por la segunda canción.
0: Por la segunda.
4: La segunda, la segunda.
0: La segunda, uf, ya le cogió un pasito de ventaja. Solo un pasito, no más. A ver por acá.
8: Hola, Omar Luna.
0: Hola,
8: la 1. Ya tú sa.
0: Ya tú sa, sa, sa. Vea. Tienen un puntico de diferencia prácticamente. Acá. Hola.
9: Humitas, que Dios lo bendiga.
0: Por gracias,
9: la
0: amor.
9: Primera, sí, es tan amable.
0: La primera, o sea, quiere decir que esto se acaba de empatar. Uy, qué reñido esto, qué reñido. Tiene que ser notica de voz, tiene que ser notica de voz. No me vale que me lo escriban.
10: Radio 1, la primera.
0: La primera, la primera. Epa, primera vez que la primera se pone adelante en esta votación. Está muy reñido.
11: Buenos días, voto por la segunda.
0: La segunda. Dios santo, esto sigue empatado. Yo creo que con estos dos definimos. Con estos dos definimos.
12: Hola, Radio 1, la primera.
0: La primera.
12: La primera.
0: La primera. Este voto lo define todo. Ya no, ya no oigo
13: buenos
0: más.
13: Buenos días, Radio 1. Yo me voy con Yakuza. Y aquí bailando con el trapero en la casa.
0: Es decir, es que ganó.
13: Escucho mucho, Radio 1, la de 1.
0: Ganó la primera.
14: Tenemos DJ rápidamente.
0: ¡Qué difícil estuvo! ¡Qué difícil!
14: Ah,
0: ¡súbile, súbile!

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0: ¿Qué canción esta? ¡Oh! Romualdo Brito, con su tatuaje en el alma. 11:34 minutos en la de 1, Radio 1. 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
0: Por acá en el aparatico me dicen, Omar, yo quiero escuchar algo de Tania. Ah, Tania de Venezuela. La hija de Isla Margarita en Venezuela. ¿Cómo no? Campesino de mi tierra. Por allá en la década de los 70 sonaba esto. Ya tiene sus años.

0: fallamos. Ok.
1: Ok.
0: Suele pasar, ¿no? Suele pasar. El problema no es equivocarse, el problema es quedarse en el error. Es que si andamos en la vida sin aprender de nuestros errores, pues ¿qué estamos haciendo, no? Creo que, bueno, empezando, estamos haciendo algo y muy mal.
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0: Aquí no solamente ponemos música, filosofamos si es necesario también, no hay ningún problema. De todo hacemos, de todo un poquitico, bien o mal, ya usted juzgará. Pero lo hacemos. María, cuente.
3: ¿Qué tal?
0: ¿Qué pasó?
3: ¿Qué canción quiero escuchar?
0: ¿Cuál?
3: Las Tres Marías, si es tan amable, el grupo Beta.
0: Listo.
3: Que Dios lo bendiga y que tenga una excelente y maravillosa tarde llena de bendiciones. Qué programación tan buena.
0: Gracias, mi amor, tan linda. ¿Y tú eres cuál de las tres Marías? Porque tú eres María Isabel. ¿Tú eres la primera, la segunda y la tercera nada más? Uy, qué rico suena eso, mi amor. Hágale. Hágale, que eso va. 11:42. Soy Omar Luna acompañándoles en La de Uno, Radio 1 en este sábado.

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1: Hasta aquí les acompaño, ya viene Eddie para seguir con ustedes después de las 12 del mediodía. Lo dejo con esa canción, oyentes, se las dedico, vivamos siempre.

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0: Bueno.
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8: Las 12 en punto.
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0: Súbile, súbile en esta tarde de sábado a Radio 1, la de 1.94.7. ¿Cómo están? ¿Cómo van? ¿Qué más pues?
1: Muy charro, parce.
0: Charro, porque mi amor, si la vamos a pasar es bueno. Hola, bebé, ¿qué más pues?
1: Uy, ¿quién pidió pollo?
0: Dirige el programa Diego Fercho, soy Edison Orreco. Aquí estaré con ustedes en parte de la tarde. Y qué bueno poderlos acompañar y que ustedes hagan lo propio también a través del aparatico 323-443-9711. Aquí estoy para que compartamos, para que la pasemos bien a través de Radio 1, la de 1.94.7.
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0: ¿Qué más, Mancho?
3: Hoy sí, hombre, cucho, bailémonos esta, hombre.
0: ¡Eso, hombre!
3: Radio 1, la de 1, saludo especial, Germán es el man.
0: ¡Epa!
3: Escuchando las melodías desde por aquí de Mundo Nuevo.
0: ¡Eso! ¡Subile, subile! Es el fin de semana de Radio 1 en esta tarde de sábado.
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3: Llegamos a las 12:14 en Radio 1, la de 1.
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0: semana con Radio 1, la de 1. Qué bueno que a esta hora se reporten. La gente que nos escucha en Montelíbano, muchas gracias. A la gente en los 2500 lotes. Nuestros amigos también en el Cardal. La gente de Guayacanes, Girasol. La gente también que nos escucha en Leningrado 1, 2 y 3. La gente de Laureles. La gente en la isla. Hombre, para Eunice Cadavid, abrazo, mamacita. Siempre escuchando Radio 1, la de 1. La gente que está también ahí por inmediaciones de Corales. ¿Dónde más escuchan Radio 1, la de 1? A través del aparatico 323-443-9718. 11, ¿me pueden contar en esta tarde?
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0: Hola, Miriam.
2: Buenas tardes. Aquí la Celia, Miriam. Dios los bendiga.
0: Amén.
2: Bendiciones.
0: Igual.
2: Abracito, Edinson.
0: Igualmente.
2: Buenas tardes, total sintonía por acá, Marcelia. Yo siempre escucho Radio 1, la de 1.
0: Oígame, muchos oyentes que van llegando a nuestro aparatico y se disfrutan el fin de semana de Radio 1, la de 1. ¡Súbile, súbile!
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0: favor, me complaces con una canción. Este merengue que se llama Una Fotografía, porfa. Gracias.
1: Eso, súbile, súbile, que es para ponerle todo el volumen a Radio 1, la de uno. Súbile, súbile. Así que me gusta. Dale,
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1: Páchese aquí, mijo, que esta música está muy buena.
0: Aquí pasamos bueno y con ropa puesta. Soy Alison Orrego, continúo con ustedes en esta tarde. No se les olvide que nos pueden oír también a través de nuestra app de RCN Radio, así que descárguela, instálela en su celular y ahí puede tener Radio 1, la de 1 24/7 también para que se reporte a través del aparatico, ¿no?
1: ¿Qué hubo, mijo? Siga que al fondo hay puesto.
0: 323-443-9711, nuestros oyentes en esta tarde de sábado que se reportan.
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0: Viviana.
3: Muy buena tarde, Radio 1. Por acá muy pendientes desde San Nicolás, escuchándolos con mi niño.
0: Es un abrazo grande, muchas gracias. Aquí toda la familia se pega y escucha Radio 1, la de 1.94.7. ¿Quién más a través del aparatico? ¡Muñeco!
4: Ahí son Orrego, quiero ser feliz, a bailar a raíz de oreja con la patita torcida. Abrazo, muñeco desde Mundo Nuevo.
0: Un abrazo, mi hermano, escuchando Radio 1, la de 1 en esta tarde de sábado, fin de semana de Radio 1.

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10: Es la una en punto.
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0: El compadre Silvestre, en esta nueva hora, aquí a través de Radio 1, la de uno, niégame tres veces. Aunque con unas más que suficiente, ¿no? Súbile, súbile. Soy Edison Orrego, continúo con ustedes. ¿Qué más, pues? Ya pasamos el mediodía, se almorzó rico, se descansó, comienza la tarde del sábado. Y aquí estamos a través de Radio 1, la de uno, para que ustedes me sigan acompañando, sigan reportando sintonía a través del 323-443-9711. Saluden, saluden, cuenten a ver qué hay para hacer.
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0: ¿Qué nos dicen por acá los oyentes, Isabel?
2: Hola, Edison, muy buenas tardes, Dios te bendiga. Qué rico escucharte.
0: Gracias.
2: Hágame el favor y me coloca Bañarte en mis sueños, y de pronto tienes el vallenatico, que Dios lo bendiga, gracias. Feliz tarde.
0: Y que escuchó mucho Radio 1, la de uno, subile, subile, bueno, lo buscaré, claro que sí. Oyentes en el aparatico, 323-443-9711 en esta tarde del fin de semana, sábado con Radio 1, la de uno.

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0: Subile a Radio 1, la de 1, porque hay gol. A esta hora se mueve el marcador en el Mundial. 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Canadá tiene suero. Canadá tiene cero, Marruecos tiene uno.
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0: El Chacal del Sur.
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0: Sí, señor.
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0: Por siempre y para siempre. Este año, pues, indudablemente, después del fallecimiento de Jason Jiménez, se pusieron como muy de moda las canciones despidiendo a esos seres queridos, ¿no? Para la muestra un botón. 1:00 p.m, 23, fin de semana, con Radio 1, la de 1. Oyentes en el aparatico que se reportan.
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0: A ver qué dice Luzma por acá. Luzma.
3: Muy buenas tardes, Radio 1, la de 1. Buenas tardes, ya pasamos en sintonía como siempre. Y hasta que el café, la del café, y es sintonizar. Y que escucho mucho Radio 1, la de 1. Subirle, subirle, subirle de chiste de esta masa. Donde uno pasa, se escucha Radio 1, la de
0: 1. Un abrazo. Igualmente, Luzma, saludo por acá para Carmenza en Las Mercedes, también que está con nosotros, Stephanie Durango Núñez. ¿Qué nos dicen por acá, Glenis?
4: Hola, mi Edinson, buenas tardes.
0: ¿Qué más, pues?
4: Reportándome por acá por Libertadores 2. Subile, subile, Radio 1, la de 1. Subile ese chéchere.
0: Eso, muchas gracias por estar en sintonía de Radio 1, la de 1. 323-443-9711, para que ustedes nos cuenten a esta hora dónde nos escuchan, dónde están con la Unoteca.
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0: ¡Ay, doña Yolanda del Río, la hija de nadie! Esto lo cantan a grito herido muchos oyentes que les encanta la Unoteca de Radio 1, la de 1. Aquí continuamos con ustedes, 323-443-9711, para que ustedes se sigan conectando con nosotros en este fin de semana. Nos cuenten qué andan haciendo, si están camellando, descansando, disfrutándose el Mundial. Anoche, qué pariera en el partido de Colombia frente a Ghana, pero bueno, se ganó, que fue lo importante, y mucha celebración. Yo creo que hasta ahora más de una pena está abriendo los ojos, ¿no? Mucha gente se amaneció, disfrutó, es un partido viernes, muy bacano. Ahora nos espera la pariera un martes y a las 3 de la tarde, hágame el bendito favor, pero bueno, frente a Suiza, a ver cómo nos va. Oyentes en el aparatico, los escucho, 323-443-9711, ¿qué nos dicen por acá a esta hora? Los quiero oír.
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0: Buenas, buenas.
2: Hola, Enzo, ¿qué hubo, pues? Para si me puede poner la canción de Rubén Blades, Control.

0: No puede faltar un pastorazo en esta tarde aquí en la Unoteca de Radio 1, la de 1. Oíganme, y a esta hora, momento del jugador que vale oro como Oro Express. Nuevamente a Cedinho Unagi de la selección de Marruecos, porque acaba de anotar un gol que vale oro como Oro Express, compra-venta y joyería. A esta hora, Canadá tiene 0, Marruecos 2.
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12: Son las 2 en punto.
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0: 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Sufiane Rahimi, porque acaba de anotar un gol que vale oro como Oro Express, compra, venta y joyería. Termina el compromiso y Marruecos se mete a los cuartos de final de la Copa del Mundo luego de vencer 3-0 a Canadá. Dos goles de Azzedine Ouahani al minuto 50 del 82 y Sufiane Rahimi al minuto 90 más 8 de reposición. Anota el tercero, con el cual los marroquíes mandan para la casa a los anfitriones, a los canadienses. 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
0: Aquí continuamos acompañándolos en esta tarde de sábado. Que escucho mucho la Unoteca de Radio 1, la de Uno. Soy Adison Orrego. Saluden. 323-443-9711. Aquí están los Gigantes. Vallenatos para este fin de semana, para cantar a todo pulmón, y dice.

0: La música tropical, la que ustedes saben que me gusta y la que compartimos, bailamos este fin de semana. Está aquí en la Onoteca de Radio 1, la de uno. El enterrador, mucho temazo, ¿sí o no? Toda la tarde, 17. Saludo por acá para Liliana Hernández. Yo apenas me estoy levantando. Se las tomo y se está levantando. Ah, eso está bien. Qué afán, es sábado, fin de semana. No queda sino pasar el guayabo y escuchar Radio 1, la de uno. Y como ya se viene la agüita, eso figura runchis. ¿Qué más puede ser? Plan de cobija cuatro tigres podría ser. ¡Pongan a hacer café! Ay, Dios mío, este clima, ¿quién lo entiende? Pero bueno, rico que ha llovido, que ha caído agüita, ¿sí o no? Eso es importante también. Saludo por acá para Derwin en Frailes. Listo, Derwin, déjame, yo te la busco. ¿Qué más dicen los oyentes por acá a través de nuestro aparatico en este sábado?
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0: A ver, Cecilia en el ensueño, buenas tardes.
2: Hola, don Edilson, ¿qué más? ¿Cómo está? ¿Cómo me le ha ido?
0: Uy, muy bien.
2: Qué música tan espectacular. Acabo de llegar del trabajo y lo primero que hice, prender la grabadora, pero qué música tan buena.
0: Gracias.
2: Lo felicito. Por favor, me puede colocar el casorio. Muchas gracias, Dios lo bendiga. Que escucho mucho Radio 1, la 1, subile, subile.
0: Subile, subile, un abrazo a los oyentes que van llegando de camellar y ponen Radio 1, la de 1 y escuchando la canción que no le gusta, ¿pa' qué más?

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1: 2.23 en Radio 1.
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0: Cuando me vaya a casar, el padre dirá, 2:31 p.m. Música que nos encanta en el fin de semana. Vea, las para cantar, las para tomarse los traguitos, las para bailar, todas las tenemos aquí en la Unoteca de Radio 1, la de 1. ¿Cómo van? La gente que a esta hora está camellando, espero que les rinda, que vendan harto, que camellen bien bacano hoy. Eso sí, acompañados de Radio 1, la de 1, 94.7. Bueno, ¿quién más por acá en el aparatico? A ver, los escucho en el 323-443-9711. ¿Qué nos dicen por acá?
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0: A ver, ¿qué dice John Johncito?
2: Yo, Edison, buenas tardes, papi. Radio 1, la de 1, subile, aquí pasando el viaducto, papi. Póngame el técnico a llenar esta estampa. El tío me da el favor. Así que escucho mucho Radio 1, la de 1, subile, la mejor.
0: Un abrazo, papá, los oyentes a través de nuestro aparatico, disfrutando de esta tarde que se puso fría, que se puso pasadita por agua, ¿no? Hay que aprovechar todo, ¿sí o no? Eso vaya montando ahí algo calientico y póngame Radio 1, la de 1, mientras yo les presento a mi tío.

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0: Aquí seguimos de Unoteca en Radio 1, la de 1. Tarde del sábado para seguirse acompañando. ¿Dónde están? ¿Qué hay para hacer? ¿Desde dónde se reportan? El aparatico es de ustedes, 323-443-9711. Aquí están los inquietos. Y ven y dime.
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1: La tarde del sábado sigue con Radio 1, la de 1.94.7. Un Tardeando Ando así, pero como versión sábado, ¿no? Recuerden que de lunes a viernes yo los acompaño de 2 a 5 en Tardeando Ando. Los lunes, por ejemplo, tenemos ese mano a mano. Se enfrenta la música popular con el vallenato. Los martes tenemos 2 por 1. Yo les presento 2 canciones cada hora al mismo artista, pero solo pueden escoger una. Y les pongo unas canciones que los pongo a parir. Así que no se la pueden perder. Los miércoles es de ¿la ponemos o la guardamos? Yo me rebusco unas canciones, pero bien, bien chéveres. Y ustedes me cuentan si la ponemos o la guardamos. Los jueves tenemos la guerra de los géneros. Ahí se enfrentan entre todos. Puede ser vallenato con popular, salsa con popular, tropical con popular. Bueno, de todas las formas y combinaciones posibles. Y los viernes, bailando con las cuchas. Ahí les desempolvo unas canciones de la Unoteca para que ustedes escojan con cuál escuchas bailamos los viernes. Eso, de lunes a viernes, de 2 a 5 en Tardeando Ando. Así que ahí los espero pues entre semana. Y la de las 5 de la mañana, estamos en las mañanas de 1 de Radio 1, la de 1 también. Ahí si usted quiere escuchar a Edison Orrego, ya sabe dónde lo encuentra. Y en redes sociales, @ Radio 1 Pereira. Ahí nos pueden encontrar también. 3 de la tarde, 10. ¿Qué dicen los oyentes a través de nuestro aparatico?
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1: A ver qué dice por acá Derwin de Frailes.
3: Nos reportamos acá desde Montebonito, Japón, vía Fraile. Porque ya escucho uno, subile, subile.
1: Subile, subile. Por acá más pedido una canción de adolescentes, ¿no? Ah, no se me había olvidado. Aquí está Recuerdos. Detrás de esta historia hay una tragedia. Y antes de irme con la canción, ya que tocamos el tema de los hermanos venezolanos, en el año de 1999 hubo un deslave, una avalancha podríamos decir. Y de esa tragedia salió esta canción. Aquí está Adolescentes y Recuerdos. El protagonista es un papá que se quedó agarrado a sus hijos y no los quería soltar a pesar que la tierra los había tapado. Y él decía, prefiero morirme a saber que mis hijos ya no están. Y de eso habla esta canción.
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Zumba que zumba el vato a la olla. El fin de semana es rico para preparar cosas en familia, ¿no? Fin de semana puede ser para hacer frijolada, sancochada, un buen sudado. ¿Usted ha llegado a probar de pronto el pato? Yo en mi caso no, pero sé que hay gente que lo consume. Hay otras culturas que preparan platos con el pato, ¿no? Aquí somos más como del pollito, la verdad. Y en ninguna otra parte creo que les guste el pollito con miel como nos lo comemos aquí los colombianos. Es más, por ejemplo, en México echarle queso al chocolate es un sacrilegio, ¿no? Pero sí le echan queso a los frijoles, ¿no? Para que vea la cultura. Ahora también cuando le echan ese panela a los frijoles, ¿no? Para que queden más dulzones. Bueno, vemos de todo, ¿no? Que viva nuestro país. Aquí, mejor dicho, que no falte la guapanelita y la arepita, hombre. Aunque en esto ya no está viendo un documental y hay otros países que toman también agua panela, bueno, o consumen la panela como tal, solo que le tienen otros nombres. Por ejemplo, papelón, piloncillo. Bueno, cosas interesantes que uno encuentra. No todo es memes, muchachos, no todo es memes. Bueno, vayan a nuestra cuenta de Instagram, arroba Radio 1 Pereira, porque les acabamos de compartir el video del resumen de lo que fue Dos Quebradas Suena, donde estuvimos con nuestros amigos de Cantando por un Sueño, donde anduvieron los JR, Ángel Popular, también Andrés Franco, el agropecuario que estuvo de Selfitón con los oyentes. Vayan a nuestra cuenta de Instagram ya, arroba Radio 1 Pereira, para que le dé me gusta, lo comente, lo comparta, lo repostee si quiere. Para que si usted que nos estuvo acompañando en las canchas de Montebonito asistió, ¿quién quite de pronto salió ahí? Como es de bueno cuando uno moja cámara, ¿no? Que sale uno por ahí en algún video. Así que pilas pues, vaya pues para que disfrute de ese resumen de lo que fue esta selfitón que tuvimos el pasado jueves con Andrés Franco, el agropecuario. ¿En dónde la encuentran? En nuestra cuenta de Instagram, arroba Radio 1 Pereira. Así que por ahí los esperamos pues. Mientras tanto, aquí está Luis Alfonso y La Gomela y Montañero.

0: Uno de los primeros románticos de la salsa, de los que dijo, yo quiero hacer esto, y va a ser así. Paquito Guzmán y sus cinco noches. El compadre Paquito tiene, pero mejor dicho, un catálogo espectacular. Muy buenas canciones para uno bailar al son de Paquito Guzmán. 3:36 PM, fin de semana con Radio 1, la de 1.94.7. 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
10: Las 4 en punto.
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1: Seguimos de Unoteca. Soy Edison Orrego. Aquí continúo con ustedes. Ya se juega en los primeros minutos de Paraguay y Francia. 0-0 el compromiso. Cualquier temita, ahí les voy contando qué va pasando con el partido. Estamos en la Unoteca de Radio 1, la de 1. Y qué descaro que usted se pase para otro lado. Aquí lo tiene todo. Aquí está Rafa Pérez. Y la familia que soñé.

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1: Las 4:13 en Radio 1.
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0: Mejor dicho, esa reflexión ni mandada a hacer, ¿no? Pilas, pues, no las dejen ir. Más vale pájaro en mano que 100 volando.
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0: Continuamos en la Unoteca de Radio 1. La de 1. Óiganme, después de que cayó agüita, vea. Sale el sol otra vez. Una tarde bien chévere. Aprovechala. Póngame Radio 1, la de 1. Porque cada día los quiero más, carajo. Los oyentes que a través del aparatico se reportan 323-443-9711. Liliana Hernández está con nosotros, también la gente del barrio Sea, los amigos en Montebonito, la familia Jurado López, ahí están con Radio 1, la de 1. ¡Súbile, súbile!

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0: Jason Jiménez. Para todas las y los aventureros en este fin de semana. Que escucho mucho Radio 1, la de uno. ¿Y qué nos dicen los oyentes por acá a través del aparatico 323-443-9711, Liliana?
1: Bueno, corazón, entonces póngame el beneficio de la duda. Me encanta ese disco del grupo Firme. Se le agradece, yo se le tiene en cuenta para la próxima, corazón.
0: Listo, pues. Aquí está el grupo Firme.

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1: Ya bailamos, también siguen las para tomarse en los guaritos. Aquí está don Vicente el Chente. Me estaban pidiendo chentazo y chentazo les doy. ¿Andan buscando ayudante o qué? Espero que no. Aquí está el charro de Huentitán en esta tarde de sábado en la Unoteca de Radio 1. Bien, cuidado, don Chente, hágale.

0: 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Aquí estamos acompañándolos en esta Unoteca de Radio 1, la de 1.94.7. Y llega el momento de contarles sobre el jugador que vale oro como Oro Express, Kylian Mbappé, la figura de la selección francesa. Ya termina la primera parte, 0-0 el compromiso entre paraguayos y franceses. Opciones, parados los sudamericanos también. Y esperando a ver qué pasa para la segunda parte. Kylian Mbappé se destaca por su rendimiento, por su ataque, por su garra. 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

0: nieve.
1: Como caídas del cielo.
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2: Son las 5 en punto.
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0: ¡Qué combinación! Y de las mejores, la combinación vallenata en Radio 1, la de uno. Esos vallenatos que solamente uno quiere seguir y seguir escuchando aquí a través de Radio 1, la de uno.
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0: Aquí estamos en el fin de semana acompañándolos a través de Radio 1, la de uno. ¿Y saben qué? Llega un momento de tremendo palo. ¿Dónde están las babies agropecuarias? Ustedes ya saben de qué estoy hablando. Que son catadoras de tequila. Que mejor dicho, quieren saber más. Vea, aquí Jonales Castaño y los JR le acaban de contar el chisme para no mandarle a decir con nadie, ¿sí o no?

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0: La María Mabel sí que le encanta el mayor de los ranas, ¿no? 5 de la tarde, 20 en Radio 1, la de 1, tarde del sábado, tarde de 1. Que tengo por acá un sí sirve Radio 1 que me dejan en el aparatico.
1: ¡Aló! ¿Radio 1 con quién?
0: Jenny, buenas tardes, ¿qué pasó? Cuéntemelo todo.
2: Hola, Radio 1, la de 1, reportando sintonía desde el Parque Industrial. Quería dejar un mensajito. Lo que pasa es que ayer, con el aguacero que hubo acá en el parque, yo vivo por la última cuadra, por el sector E.
0: Sí.
2: La carretera se volvió un río y arrastró varias motos, incluyendo la de mi esposo, una MR-125, la cual se le llevó un sillín, pues tuvo muchos daños y el sillín no lo encontramos. Si de pronto alguien a los alrededores del parque industrial, de la Avenida del Pollo o a los alrededores, alguien que escuche este mensaje y haya de pronto encontrado el sillín, y puede por favor devolvérnoslo, le vamos a dar recompensa. Puede comunicarse a este número 320-775-4242. Muchas gracias.
0: Vale, con todo el gusto, 320-775-4242. Si usted se lo encontró ahí por ese sector, recuerde, o nos informa aquí también a través del aparatico al 323-443-9711.
1: ¡Aló! ¿Radio 1 con quién?
0: 323-443-9711 para que sigan dejando sus saludos o reportes de sintonía en esta tarde del sábado.
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3: 5 de la tarde, 28 en Radio 1.
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0: Se cansó la muchacha, qué pecado. Me súbile, súbile a Radio 1, la de uno. Momento de contarle sobre el jugador que vale oro con Oro Expresa y gol de Kylian Mbappé. Porque acaba de anotar un gol que vale oro como Oro Express, compra, venta y joyería de penal. Mbappé anota el primero. A esta hora, Paraguay 0, Francia 1.
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0: Lo que nos gusta después de un buen popular, lo que complementa es el vallenato. Eso es como un buen casado. Aquí está Jorgito Celedón. Lo que tú necesitas es más vallenato aquí en la Unoteca.

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0: Uno de mis favoritos, Javier Solís. Y te amaré toda la vida, todos los meses, todos los años y todos los días. Es una canción buena para dedicar. Mejor dicho, canciones para quedar como un galán volumen 1. Óigame, a esta hora se juega ya el minuto 80 entre Paraguay y Francia. Los galos, con el penal que logró anotar Kylian Mbappé de penal al minuto 70, pues ya van adelante. Pero, óigame, qué partido. No la ha tenido Francia fácil con los paraguayos. Le han hecho buen partido a estos bicampeones del mundo. Y, pues bueno, hasta ahora ya habría una llave de cuartos de final que sería Marruecos contra Francia. Así que eso está bastante interesante. Y aquí les vamos contando a través de Radio 1, la de uno, porque aquí respiramos fútbol también. Recuerden que el martes juega Colombia frente a Suiza a las 3 de la tarde. Ya se han enfrentado en otras ocasiones. Colombia ha logrado ganar un par de compromisos. Solo ha perdido una vez frente a los suizos. Así que, pues bueno, no podemos vivir de estadísticas, porque los partidos se ganan es metiendo goles, punto. Pero pues son datos y hay que darlos. Estamos de Unoteca, familia.
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1: 6 en punto.
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0: El fútbol es lo que nos tiene a todos muy pendientes de lo que está pasando con el Mundial. Y es momento del jugador que vale oro como Oro Express, Orlando Gil, el portero paraguayo. Óiganme, qué figura. A pesar de Francia haberlos derrotado 1-0, acaba de terminar el compromiso y de clasificar los franceses a la ronda de cuartos de final. Se enfrentan el jueves contra Marruecos. Una gran imagen que deja la selección paraguaya. Sacaron a una de las favoritas, a la selección alemana. Y hoy, pues con penal de Kylian Mbappé, se van del Mundial los paraguayos, pero con la frente en alto. En todo caso, el jugador que vale oro como Oro Express, Orlando Gil, el portero paraguayo. 3 remates atajados por el arquero. Y si no hubiera sido por el penal, creo que estaríamos en prórroga 30 minutos. Pero bueno, clasificó Francia. 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
3: Llegamos a las 6:12 en Radio 1, la de 1.
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